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hasta aquí el programa de hoy con la sesión de Dani BPM en la Sala Fabric de Madrid, en la fiesta Maquineros XXL 2026. Nosotros nos escuchamos la próxima semana aquí como cada sábado, de 10 a 11 de la noche en Sonido Remedio.